Blue en la noche con Bruno Mars, Versace on the floor, ya la hora 21:11 y vamos a reencontrarnos con un gran clásico que en este caso fue por la revista Rolling Stone elegido como el mejor solo de la historia. Ni Pink Floyd, ni Led Zeppelin, ni tantos otros, ¿no? Eric Clapton, por ejemplo, en Mi guitarra vas a llorar de los Beatles, no. Este es el elegido. Prince, Purple Rain. La revista Rolling Stone eligió el mejor solo de guitarra de la historia. 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

Aquí teníamos a Guns N' Roses, Don't Cry. 21 a 28 minutos, frío en la noche. Vamos a hablar de algo, la inflación, ¿sí?, que fue del 2.6 en abril y acumuló 32,4% en los últimos 12 meses. El índice de precios al consumidor volvió a registrar una desaceleración tras 10 meses consecutivos al alza. Tiempo de Justin Bieber, Peaches. 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

20 minutos para las 10 de la noche y nosotros con la buena música de Cher y Peter Cetera juntos, After All. Buena música en la noche, Blue 100.7. Estados Unidos destruyó el 90% de la industria militar de Irán y redujo drásticamente su capacidad de ataque. El jefe del Comando Central Norteamericano, Brad Cooper, afirmó que el Senado de Teherán ya no puede amenazar a Washington ni a sus aliados regionales. También sostuvo que fueron interrumpidas las rutas de suministro hacia Hezbollah, Hamas y los hutíes. Volvemos a la música ahora con un gran recuerdo. Clásicos en la noche. David Soul, Silver Lady. 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

Blue en la noche era Benjamin Orr, Stay the Night. Repasemos los datos. 11.4 más baja la sensación térmica, 10 grados 6, la humedad 73%, el cielo despejado y mañana viernes cielo algo nublado y una máxima de 19 grados. Ahora Cristina Aguilera. Beautiful. La música blue en la noche.

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Blue, pasaron 10 minutos de las 10 de la noche. Aquí estamos con Ed Sheeran, Perfect. Y el FMI confirmó que tratará la revisión argentina la próxima semana y así destrabará el desembolso de $1,000 millones. Vamos con un éxito de 1990, la agrupación canadiense Alias. More Than Words Can Say. En Blue 100.7.

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Blue, acercándonos a las 10:30 de la noche con Morrissey, The More You Ignore Me, The Closer I Get. Y hay alivio en River y también en la selección argentina por el diagnóstico de Montiel y Acuña tras las lesiones que sufrieron ante Gimnasia. Ambos jugadores no presentan lesiones sino sobrecargas musculares, por lo tanto el club aplica un protocolo de recuperación que apunta a tenerlos disponibles para la semifinal del torneo Apertura frente a Rosario Central. Nosotros en la noche te acompañamos con buenas canciones de todos los tiempos. Aquí uno de los preferidos, Bruce Hornsby and the Range, Mandolin Rain. Blue 100.7, en la noche, solo clásicos. 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

20 minutos para las 11. Aquí, Please, Please, Please, el éxito de Sabrina Carpenter acompañándonos en la vuelta a casa. 9 grados 6, la temperatura que sigue en descenso, el cielo despejado, humedad 81%, y repasemos mañana el pronóstico que indica viernes con cielo algo nublado en capital y alrededores, la mínima 10, la máxima 19. Ya para el sábado, nos metemos en el fin de semana, no se esperan lluvias. Seguimos con los grandes clásicos Blue 100.7. Aquí Whitesnake. Is This Love? Solo clásicos para acompañarnos en Blue 100.7.

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Blue, a minutos para las 11 de la noche junto a Coldplay, Yellow. Y es tiempo de repasar los datos porque sigue descendiendo la temperatura. La marca actual 9 grados 6. El cielo despejado, humedad 81%. Para el resto de la noche, cielo despejado. Mañana viernes tendremos cielo algo nublado en capital y alrededores con temperaturas que irán entre los 10 de mínima hasta los 19 de máxima. Ahora Duran Duran nos acompañan en la noche con Say the Prayer. Estás en Blue 100.7.

Blues cerca ya de nuestra despedida. Los invitamos a reencontrarnos mañana a partir de las 6 de la tarde en un nuevo regreso para celebrar una jornada más. Y en día viernes, ya cerca del fin de semana, Nosotros los viernes a las 6 de la tarde ya estamos dentro del weekend, así que sentimos el fin de semana ya entre nosotros. Así que esa será la cita de mañana, como cada viernes, a partir de las 6 de la tarde. Un poco de información, lo necesario para ese momento del día, con la buena música de la radio. Y por supuesto, por la noche, los grandes clásicos de Blue 100.7. Siempre con la compañía de Ricky Brandán, nuestro compañero en la puesta en el aire. Soy Pablo Ramírez. Y para hoy, una despedida muy especial, porque este es un gran éxito no demasiado conocido de Paul Young. Se trata Everything Must Change, y con eso le decimos hasta mañana. Ya estás en la radio. A pasarla bien.

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Bon Jovi, thank you for loving me. Estás en Blue 100.7. Estás escuchando buenas canciones de todos los tiempos y nosotros te hacemos compañía desde ahora y hasta las 4 de la mañana. Ricky Brandán en la operación técnica y puesta en el aire. Yo soy Peggy Zambrano y ahora te invitamos a escuchar a Taylor Swift, Karma, en Blue 100.7.

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Blue 100.7, Ten Sharp, You. A esta hora, como siempre, repasemos el pronóstico del tiempo para los próximos días en Buenos Aires. Mañana viernes se termina la semana con mínima de 10, máxima de 19 grados y cielo parcialmente nublado. Los vientos van a ser del norte, un poquito más de calor, aunque sea la sensación del calorcito. Y el sábado viene con mínima de 13 grados y máxima de 17. Baja amplitud térmica, un poquito más húmedo, un poquito más inestable, con vientos del sur. Y el domingo mínima 6, máxima 15 grados. Cielo parcialmente nublado. Está sonando Breed, Guitar Man, en Blue 100.7.

Blue 100.7, Level 42, Leaving Me Now. Y vamos a hablar de Radiohead porque la banda prometió que va a volver a hacer giras en 2027. No solo pronostican volver a los escenarios, sino también adelantan cuál va a ser la cantidad de shows que den durante ese año. Va a ser 20 shows al año, ni más ni menos, así lo pronunciaron los miembros de la banda. Hace 10 años ya del último disco de Radiohead, A Moon-Shaped Pool, en el medio proyectos solistas de algunos, proyectos de otras agrupaciones que incluso implican a varios miembros de Radiohead, como la banda The Smile, que involucra a Thom Yorke y a Johnny Greenwood. Pero bueno, la banda sigue intacta. Son esas bandas que no hace falta que se separen, ¿no? Pueden tener sus proyectos, pueden dejarla ahí como en pausa, descansando y retomar en cualquier momento. Y así será en 2027. Escuchamos a Radiohead, Creep, en Blue 100.7.

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Estás en Blue 100.7. Escuchabas a Roxette. It must have been love. Cuando pasaron algunos minutos de las 12 de la noche, ya está firme Diego Ábalos en los controles. Nosotros, así, arrancando la trasnoche hasta las 4 de la mañana. Y te invitamos a escuchar a Alicia Keys, Empire State of Mind, en Blue 100.7.

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Escuchabas a Four Non Blondes. What's up? El pronóstico para hoy anticipa mínima de 10 grados, máxima de 19, cielo parcialmente nublado y vientos moderados del norte. ¿Qué va a pasar el fin de semana? Un poco húmedo, raro, inestable, pero sin lluvia el sábado. Mínima 13, máxima 17 grados, cielo parcialmente nublado. Y el domingo fresco, vamos a arrancar con una mínima de 6, máxima de 15 grados y cielo parcialmente nublado. Escuchamos a Kansas, Dust in the Wind, en Blue 100.7.

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Blue 100.7. Foreigner, waiting for a girl like you. Bueno, ¿y se acuerdan que les conté que Coldplay iba a estar a cargo del show de medio tiempo durante la final del Mundial 2026? Una noticia que se contradecía un poco con una información anterior, que era que Coldplay iban a ser los encargados de organizar ese show de medio tiempo. Bueno, empiezan a circular versiones de que habría más artistas involucrados en este show, como para hacerlo más grandioso aún. En las últimas horas se empezó a mencionar que, además de Chris Martin llevando adelante esta ceremonia, ya corremos a Coldplay y ponemos solo a Chris Martin, se menciona a Madonna, a BTS y Shakira dentro de estos músicos que podrían estar participando de este espectáculo de medio tiempo de la final de la Copa del Mundo. O sea, va a ser mucho más ambicioso, podemos decir, que los shows de medio tiempo del Super Bowl. Aunque sucedió en el Super Bowl que dos artistas compartan escenario, bueno, acá estamos hablando de una recontra mega producción, aparentemente. Todo esto, cuenta regresiva, será el 19 de julio durante la final del Mundial. La música sigue con The Chainsmokers junto a Coldplay, Something Just Like This, en Blue 100.7.

Blue 100.7, James Taylor, You've Got a Friend. Pasaron minutos de la 1 de la mañana. Te cuento el pronóstico para hoy. Seguimos así con este tiempo agradable, sin tanto frío durante las primeras horas del día. Mínima 10, máxima 19, muy parecido al día jueves. Cielo parcialmente nublado, vientos del norte. Y se viene un fin de semana que tendrá buenas condiciones, considerando, y un poquito de frío, sobre todo el domingo, mínima 6, máxima 15, pero sin pronóstico de lluvias, por lo menos de aquí hasta la semana que viene, hasta el miércoles que viene, no hay lluvias anunciadas en la ciudad. Vamos a escuchar a Robbie Williams y esta balada hermosa, She's the One, en Blue 100.7.

Blue 100.7, Michael Jackson, Human Nature. Hay furor por la película de Michael, la biopic que se estrenó el mes pasado en abril, y todavía en redes sociales, sobre todo, podemos ver reacciones del público que terminan bailando en la sala de cine, y también de jóvenes que seguramente no vieron a Michael Jackson en su momento y que se aprenden coreografías y las bailan en distintos lugares. Seguimos, más música. Ed Sheeran.

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Blue 100.7 R.E.M. Everybody Hurts. Pasaron minutos de las 2 de la mañana. Aquí estamos disfrutando el comienzo de este viernes 15 de mayo 2026. Parece mentira. El pronóstico para hoy anticipa mínima de 10 grados, máxima de 19 y cielo parcialmente nublado. Estamos en cuenta regresiva el fin de semana y lo vamos pasando con buenas canciones de todos los tiempos. Escuchamos a Bee Gees, Love You Inside Out, en Blue 100.7.

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Blue 100.7, Maxi Priest, Close to You. Ahora Miley Cyrus y esta canción que supuestamente es una respuesta a Bruno Mars. ¿Cómo se llevarán ellos en la vida real, fuera de los estudios y los escenarios? Escuchamos a Miley Cyrus, Flowers, en Blue 100.7.

Estás en Blue 100.7, estás escuchando buenas canciones de todos los tiempos y pasaba Whitesnake, Here I Go Again. Ahora seguimos con Travis, Sing, en la trasnoche de Blue 100.7.

Blue 100.7, Paul Young, Oh Girl. Pasaron minutos de las 3 de la mañana, transcurrimos esta última hora juntos. Máxima de 19 grados es lo que anticipa el pronóstico del tiempo para hoy en Buenos Aires. Y nosotros seguimos con música. Joe Cocker, You're So Beautiful. En Blue 100.7.

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Blue 100.7, Pet Shop Boys, Liberation. Ahora en Maroon 5, Memories, en Blue 100.7.

Blue 100.7, Christopher Cross, I Will Take You Forever. Y seguimos con más música para esta trasnoche. Ronan Keating, When You Say Nothing At All, en Blue 100.7.

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Blue 100.7, Air Supply, The One That You Love. Ricky Brandani y Diego Ábalos estuvieron en la operación técnica y la puesta en el aire. La edición fue de Martín El Chango Gómez y Sergio Gazzaniga. Yo soy Peggy Zambrano y me despido con Amy Winehouse. Back to Black. Seguí disfrutando buenas canciones de todos los tiempos en Blue 100.7. Chao.

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Estás escuchando Blue 100.7, Lenny Kravitz y Trent Over Till It's Over. ¿Cómo estás? Buen día, bienvenidos. Es viernes, sí, se viene el fin de semana. Llegamos. Como dije aquí cuando saludé en la radio a la gente que está en la recepción, no sé si invictos, pero llegamos, que no es poco. Llegamos al viernes, se viene el fin de semana. Pasemos el día de hoy, disfrutemos de la música, un poco de información en Blue Morning hasta las 10 de la mañana. Y algunos, bueno, la jornada sigue un rato más. Algunos hacen home office, así que es como que empiezan a tomarle un poquitito más el gusto al descanso del fin de semana. Y hace frío, sí, está bastante abajo la temperatura. No parece 8-8, pero bueno, lo cierto es que obviamente esto es aquí en Ciudad de Buenos Aires. Gran Buenos Aires tiene un par de grados al menos más abajo y se siente. Y después vamos a hablar del pronóstico, del tiempo y, como dije, algo de información. Lo necesario como para estar informados y salir de casa, o si ya saliste, mientras vas en rumbo al trabajo, al estudio y demás, que tengas un poquito de información. Gonza Conti en la puesta en el aire, Sergio Gazzaniga en la musicalización y edición junto a Chango Gómez. Y ustedes que van contando cómo viene la vida, cómo va terminando la semana, cómo viene el fin de semana, etcétera, etcétera, etcétera. ¿Dónde? 11 23 21 107. Ese es el WhatsApp de la radio, 11 23 21 107. Y como siempre, agradezco para aquellos que se toman un momento, me buscan en Instagram, me mandan también mensajes, nos mandan fotos retratando un poco su día a día, su realidad. O a veces no, nos presentan parte de su familia, estuvieron en algún evento familiar y se viene un cumpleaños y bueno, nos mandan las fotos. Yo por mi parte, a través de mis historias en Instagram, publico todo eso. Soy Vicky Blanco, hasta la 1 de la tarde me voy a quedar con ustedes. Escuchamos a Harry Styles, As It Was, en Blue 100.7.

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0: Estás escuchando Blue 100.7, Corey Hart, Never Surrender. 7:27 minutos y en Blue Morning te contamos cómo está el tiempo. Tenemos 9 grados 2 de temperatura y cielo despejado. 86 el porcentaje de la humedad, la visibilidad 10 kilómetros, la máxima 19 grados con cielo despejado a parcialmente nublado.
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0: Con un 2,6%, la inflación se desaceleró, pero superó la meta anual en 4 meses. La inflación de abril, entonces, de 2,6, según el Instituto Nacional de Estadística y Censos, un dato que implicó una desaceleración de 0,8 puntos porcentuales respecto del 3,4% de marzo. De esta manera, el indicador cortó la tendencia alcista que exhibía desde hace 10 meses. Otro título con imagen en la portada en los diarios en esta mañana, buscan frenar una guerra narco en pleno conurbano. Un mega operativo con más de 500 efectivos en Fuerte Apache desarticuló 14 búnkers narco tras sangrientos enfrentamientos territoriales vinculados a la banda de El Gordo Tilín. La intervención policial, que incluyó la detención de 11 personas, busca frenar la violencia impuesta por el líder narco prófugo que disputaba el control del barrio Ejército de los Andes. Otro título, pero deportivo en este caso, Milito Tapia, una grieta con impacto en la política de la AFA. El presidente de Racing Club, Diego Milito, le declaró abiertamente la guerra política a Claudio Chiqui Tapia, presidente de la Asociación del Fútbol Argentino, luego de la polémica eliminación de la Academia ante Rosario Central en los cuartos de final del torneo Apertura 2026. El mandatario estalló públicamente por los fallos arbitrales de Darío Herrera, que incluyeron las expulsiones de Maravilla Martínez, Marco Di Cesari. Milito sentenció que el fútbol argentino está roto y se posicionó en la vereda opositora de la conducción actual. 7:27 minutos con cielo despejado y 9 grados 2 de temperatura, abrigados y a salir, vamos que hay que hacer cosas. 86 el porcentaje de la humedad, visibilidad 10 kilómetros, máxima de 19 grados, con cielo despejado parcialmente nublado para lo que resta del día. En un rato contaremos cómo viene el fin de semana. Escuchamos a Bryan Adams, Back to You, una versión acústica que suena en Blue. 100.

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0: Estás escuchando Blues 100.7 en People Moving On Up.
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0: Autopista Buenos Aires La Plata con reducción de calzada en el kilómetro 7, sentido a La Plata, por camión detenido. Tránsito intenso hacia la ciudad de Buenos Aires. Choque múltiple en camino del Buen Aire. Tres vehículos, altura Gorriti, sentido Panamericana. Choque en General Paz, motociclista caído, altura Panamericana, sentido Riachuelo. También choque de auto y moto en Juan B. Justo al 4400. En cuanto a el tren, Lel Roca, ramal Bosques vía Quilmes, está limitado Constitución Berazategui por accidente con una persona que ocurrió más temprano. Además, también el Belgrano Sur con demoras. En cuanto a los trenes, recuerden que el lunes aumenta 18%, de 280 pesos a 330 pesos, y hay una medida de fuerza en todos los aeropuertos del país. En cuanto al resto de los servicios, horario.
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En Blue 100.7 BG's More Than a Woman. 7:55 minutos, 9 grados 2 la temperatura, con cielo despejado y máxima de 19 grados, un lindo viernes. Y en un ratito te estoy contando cómo viene el fin de semana. Algunas noticias más que forman parte de la tapa de los diarios en el día de hoy, en este viernes 15 de mayo de 2026, casi se duplicó la compra de dólares para ahorro. Según un informe, la compra de dólares para ahorro se duplicó en abril, alcanzando 1.500 millones de dólares debido a la baja de tasas de interés, el atraso cambiario y la presión inflacionaria. El informe señala que este aumento en la demanda de los ahorristas ocurre en un contexto de libre acceso para personas físicas y mayor absorción de divisas por el Banco Central. Otra de las noticias también en tapa de los diarios tiene que ver con el escándalo en la audiencia por el caso de Maradona. El neurocirujano Leopoldo Luque exhibió imágenes de la autopsia de Diego Armando Maradona cuando comenzaba a declarar por sexta vez en el juicio. Yanina comenzó a llorar, se descompensó y la audiencia se suspendió. Lo cierto es que se ha dictado un cuarto intermedio hasta la semana que viene tras el pedido del abogado Fernando Burlando. 7:56 minutos, 9:02 la temperatura, cielo despejado, máxima de 19 grados, buenas condiciones para este día viernes. Cutting Crew, I Just Died in Your Arms, buenas canciones de todos los tiempos. Estás escuchando Blue 100.7.

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0: En Blue 100.7 Simple Red Stars. 11 minutos pasaron de las 8 de la mañana. Bienvenidos a los de las 8. Muy buenos días. Está fresca la mañana, pero se viene el finde también. Y a ver cómo viene.
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0: 9 grados 2 la temperatura y la sensación térmica igual. Con cielo despejado, 87 el porcentaje de la humedad y la visibilidad de 10 kilómetros. Máxima de 19 grados, buenas condiciones para hoy con cielo despejado a parcialmente nublado. El sábado cambia porque tendríamos cielo nublado y probabilidad de lluvias aisladas a la tarde-noche. Es baja la chance, entre 10 y 40%, pero bueno, está presente. En cuanto a la temperatura, 12, 17, mínima, máxima, respectivamente. Verás poca amplitud térmica aquí. El domingo con frío, mínima de 7 y máxima de 15 grados, solamente con cielo mayormente nublado a parcialmente nublado. Y estas condiciones que se van a mantener hasta el jueves al menos, mínimas que van a oscilar de lunes a jueves entre 6 y 8 grados y las máximas de entre 16 a 19 grados. Hay pronóstico de lluvia entonces para el sábado tarde-noche, pero luego ya no. Y como te dije, en síntesis, el domingo baja nuevamente la temperatura. Hoy se sintió también que bajó un poco respecto de lo de ayer. Ayer por momentos bastante nublado el cielo, así que también el aire se sentía frío. Digo esto para que no pensemos que hay sol y ya hay calorcito. No. Estamos en otoño-invierno, así que se vive de esa manera. Michael Cimbello, Maniac, en Blue 100.7.

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0: Estás escuchando Blue 100.7, buenas canciones de todos los tiempos. Tenemos a esta hora 8.6 de sensación térmica, 9.5 de temperatura, está fresca la mañana, 87 el porcentaje de la humedad, visibilidad 10 kilómetros, pero tenemos sol, el cielo está despejado y máxima muy amable de 19 grados. Escuchabas a The Human League, Keep Feeling Fascination.
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0: En Blue 100.7 escuchabas a Madonna, Borderline. 8:38 minutos, 9 grados 5, la temperatura 8:6, la sensación térmica con cielo despejado, máxima de 19 grados y para lo que resta de la jornada tendremos cielo despejado a parcialmente nublado.
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0: Uno de los diarios en esta mañana como título central se refiere a que gracias a una menor suba en alimentos, la inflación de abril cortó 10 meses de aceleración y cerró en 2,6%. Se trata del índice de inflación del mes de abril, como te decía, que ha cortado esta racha. Los índices de precios al consumidor mensual se desaceleró 0,8 puntos mensuales contra marzo y estuvo impulsado por transporte y educación. En los últimos 12 meses sumó un 32,4%. Otro título internacional, Trump y Xi Jinping, que están más cerca por Irán, pero con roces por Taiwán. Y la información se refiere a, se ha asegurado un mejor vínculo comercial, mejor que nunca, es lo que dijeron las partes, con un futuro fantástico, otra de las

haría con carpetazos, la que se armó. En cuanto al tiempo, te hablo y te reitero que tenemos buenas condiciones para el día de hoy, con frío hacia el domingo fundamentalmente, hoy con 9.5 y 8.6 de sensación térmica, la primera era la temperatura, 19 la máxima estimada para hoy con cielo despejado. Es así, sábado, mínima de 12 y máxima de 17, con alguna probabilidad de lluvia hacia la tarde-noche, y el domingo frío, mínima de 7 y máxima de 15, pero con buenas condiciones de tiempo. Escuchamos a King, Everybody's Changing, en Blue 100.7.

0: Estás escuchando Blue 100.7 España, Easy Lady.
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0: Autopista Buenos Aires-La Plata ya está liberada. La reducción de calzada en el kilómetro 8.5 en sentido a Ciudad de Buenos Aires en los carriles de acceso. También hay reportado un accidente en Lugones, altura General Paz, carril izquierdo restringido, choque múltiple. Unos accidentes ocurrieron más temprano, pero permanecen las demoras en las zonas. Choque múltiple en Camino del Buen Aire, tres vehículos altura Gorriti, sentido a Panamericana. Choque en General Paz, un motociclista caído, altura Panamericana también, sentido al Riachuelo. Accidente entre dos autos en Miralle y Artigas. Entre auto y moto en Juan B. Justo al 4400. También en Margareños de Cervantes, altura Andrés Lamas, Acoite al 200, un peatón fue atropellado por un colectivo. Está cerrada la autopista 25 de mayo sentido Liniers Ezeiza, esto es por obras. En cuanto a los trenes, aún con demoras, luego de un accidente, el tren Roca, ramal Bosques, vía Quilmes, y permanece con demoras el Belgrano Sur, el resto de los servicios a horario.
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0: En Blue 100.7, 8:58 minutos, será Rod Stewart, This Old Heart of Mine.
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0: En Blue 100.7, Cake. I will survive. Vamos, que sobrevivimos a toda esta semana. Nos quedan unas horas más para llegar al fin de semana, pero ahí estamos con la energía puesta en eso, ¿no? El pensamiento va directamente allí, hacia el fin de semana, que bueno, esperemos haya planes por allí, si no, los empezamos a armar, salidas, juntarte con amigos, con la familia, un paseo, algo que tenés pendiente de hacer en tu casa y estás esperando que llegue el fin de para hacerlo y decir, bueno, basta, no se procrastina más, vamos con eso. A veces tiene que ver con pintar, con arreglar, no sé, placares, en fin, cuestiones que bueno, uno va dejando, pero hay que hacerlo. Lo que sea que tengas proyectado será con estas condiciones de tiempo.
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0: Y para aquellos que comienzan su jornada un poco más tarde y hasta ahora comienzan a escucharnos, por ahí están levantados de muy temprano, pero en la rutina estamos nosotros a partir de las 9. Muy bien, para los de las 9, para los que están desde temprano también en su lugar de trabajo, encerrados que no saben, hay sol, no hay sol. Bueno, 9.5 la temperatura, está bajo todavía la sensación térmica, está fresca la mañana en 8.6. Cielo despejado, buenas condiciones para hoy con cielo parcialmente nublado y máxima de 19. Y hacia el fin de semana, bueno, vamos a tener de todo un poco. El sábado nublado y probabilidad de lluvias aisladas, baja chance a la tarde-noche entre un 10 y un 40%, 12-17 mínima máxima, poca amplitud térmica. El domingo, frío. Mínima de 7 y máxima solo de 15 grados, pero sin lluvia. Con cielo mayormente nublado a parcialmente nublado, indica el Servicio Meteorológico Nacional. Estas condiciones del domingo se van a mantener hasta el jueves. Las mínimas de 6 a 8 grados y las máximas de entre 16 y 19 grados, pero todo con buen tiempo. Con cielo algo a parcialmente nublado, como te dije, hasta el jueves, pero el sábado. Solo el sábado tener presente probabilidad de lluvias tarde-noche. Dua Lipa, Dance the Night, en Blue 100.7.

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0: Estás escuchando Blues 100.7, música de película. Kenny Loggins con Footloose, 9:26 minutos y tenemos 11 grados 2 de temperatura. Con 9.5 estábamos la hora anterior, subió bastante, bien, más agradable, 2 grados. Estamos negociando, vamos hacia los 19 que anticipa el Servicio Meteorológico Nacional, con cielo despejado a ligeramente nublado ahora y para lo que resta del día.
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0: El título que vas a ver en la tapa de los diarios y en los portales es que luego de 10 meses se cortó la racha alcista. Se conoció ayer, la inflación fue de 2,6%, es la medición de abril. Prevén que seguirá bajando, pero a un ritmo un poco más lento. Otro de los títulos se refiere al Papa León XIV, que resolvió uno de los movimientos diplomáticos más relevantes para la relación entre la Santa Sede y la Argentina. Designó como nuevo nuncio apostólico en el país a Monseñor Michael Ballas Banach, un arzobispo estadounidense con extensa trayectoria. Lo cierto es que ha estado en el Servicio Exterior del Vaticano, experiencia además en organismos multilaterales, conflictos internacionales y representación política de la Iglesia. Y todo esto en medio de la posibilidad de tener una visita aquí a nuestro país del sumo pontífice, que sería para, atención, fin de año. Así que atención, que a fin de año, eso es lo que dice la información, podríamos tener al Papa aquí en nuestro país, en la Argentina. Noticia deportiva de la tapa del diario Olé. Boca dice: Merentiel apuntado en el club, cuestionan su nivel en partidos grosos y le buscan reemplazante. Y en otra tapa de otro diario también dice: dos semanas decisivas, Boca se juega mucho en la Copa y Úbeda también. Tras el fracaso en el torneo, la Copa es todo para el Xeneize y el DT. 9:28 minutos, 11 grados 2 la temperatura y allá vamos, 19 grados de máxima es lo que queremos, con cielo ligeramente nublado. Amaneció muy fresco este día viernes, pero bueno, va tomando temperatura, va tomando color y por acá hacemos nuestra parte, le ponemos música. Subimos el volumen de la radio, si estás en el auto, tema muy para imaginar que estás en la ruta, sin lugar a dudas. Va tomando fuerza a poco, pero cuando rompe, claro, impresionante. YouTube, Elevation. 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

0: En Blue 100.7 escuchás a No Doubt, Don't Speak.
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0: Autopista Buenos Aires-La Plata está con reducción de calzada. Desde el kilómetro 32 al 32.5 al ramal Gutiérrez. Esto es sentido ruta provincial 36 por trabajos de mantenimiento. Panamericana frenada desde 197 hacia Capital. También hay cierre del ingreso a Paseo Colón de la autopista 25 de mayo. Estamos hablando porque están haciendo obras, ¿sí? Esto es sentido Liniers Ezeiza. Están realizando algunas tareas de mantenimiento. En Fernández de la Cruz, entre La Fuente y San Pedrito, auto y moto. Aquí hay un accidente reportado. También en General Paz, altura Gote, sentido Riachuelo, un motociclista resultó caído. En Lugones, también accidente de auto y moto antes de llegar a River. El tren Roca, ramal Bosques, vía Quilmes, ya tiene su frecuencia habitual. El resto de los servicios también a horario.
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Estás escuchando Blue 100.7, Sister Sledge, Thinking of You. Nos acercamos a las 10 de la mañana, últimos minutitos de este Blue Morning, de esta semana, de este día viernes. Repasamos algunos títulos principales en la tapa de los diarios. Bueno, uno de ellos se refiere a que luego de 10 meses se cortó la racha alcista y la inflación fue del 2,6%. Entre apagones y cacerolazos, además de la falta de nafta, el jefe de la CIA llegó a Cuba, es otra de las noticias, como la ayuda a Central que reviva el debate sobre la manipulación de los arbitrajes, esto en cuanto al fútbol. También con imagen en la portada en esta mañana en los diarios, operativos contra el narco en Villas Porteñas y Fuerte Apache. Taiwán y la guerra del Golfo en la agenda de Trump y Xi Jinping. El reclamo por Cristina en un acto de Kicillof. Hay un par de datos que tienen que ver con lo cultural. Bueno, por un lado, Charlie desde Callao y Corrientes, un mural del popular músico. Obra de Martín Ron que ilumina la esquina céntrica. Y también un mural con oro que vuelve en el Plaza. La obra había sido tapada, la encontraron durante la refacción del hotel y bueno, ahí están trabajando a full restaurándola. Una noticia que me encantó, que no está en la tapa de los diarios, pero que está muy buena, que es para el debate, no, es para hacerlo. Y tiene que ver con la jornada laboral típica en Islandia. ¿Lo escucharon? Es de 35 a 36 horas semanales, una de las más cortas del mundo. Luego de exitosos programas piloto, el 86% de la fuerza laboral del país ha transitado semanas de trabajo reducidas o modelos de 4 días sin ninguna reducción de salario. Las horas semanales que bajaron desde el estándar histórico de 40 a 35-36 han logrado con esto la reducción drástica de niveles de estrés, ha logrado un crecimiento económico inclusive superior al promedio europeo. El horario de oficina tradicional, habitualmente de lunes a viernes, comienza entre las 8 a las 10 de la mañana, con pausas reglamentarias que incluyen descansos para café y almuerzo. Y en sectores de salud, atención, es muy poco común un sistema rotativo donde se trabajan, en 2 días, se descansan 2, se trabajan 3 y así sucesivamente optimizando los días. Muy interesante, ¿no? Se baja el sueldo, se trabajan menos horas y el rendimiento, la mejora económica inclusive, que por ahí es el resultante que más puede respetarse en este caso, no para los trabajantes, los laburadores, empiezo a inventar palabras, no para nosotros, pero bueno, sí para quien están a cargo, sabiendo que el resultante económico está bueno, está muy bien tenerlo en cuenta. 11.2 la temperatura, cielo despejado, 19 la máxima estimada con cielo despejado, a parcialmente nublado. Cerramos. Sí, cerramos Blue Morning, ya está, es viernes, se viene el fin de semana. Bajamos la persiana, cerramos la puerta, todo bien cerradito hoy porque se viene el fin de semana, hasta el lunes no aparecemos por acá. Es así. Te invito, vamos a seguir juntos. Sí. No me digas, pero no te vas. No, ya los conozco. No, obviamente. Hasta las 13 horas nos quedamos juntos en la mañana de Blue. Nos quedamos juntos, lo digno. Si me pregunta, que amerita por allí. Para los que se desconectan de la radio en este momento, que tengan un excelente fin de semana. Escuchamos a Depeche Mode, Strange Love. Quédate escuchando Blue 100.7. 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

Estás escuchando Blue 100.7, Jon Bon Jovi, Miracle. El milagro, claro, este viernes con sol, bueno, el fin de semana en cuanto al tiempo será otra historia, pero la vamos a contar en un rato. No quiero poner, viste, de mal humor o medio triste aquel que recién nos escucha. Te damos la bienvenida, te sumás, sos de los que llegan a las 10 en la mañana de Blue, ya 16 minutos pasaron de las 10. Si tenías algo a esta hora, empezamos a apurarnos un poquito, vos decís, ya, 16, no, a las 10 tenía que salir de casa. Ok, estamos con Gonza Conti en la puesta en el aire, ustedes que levantan la mano y nos van contando todo eso. Tengo que salir, tengo que hacer esto, tengo que ir a trabajar, etcétera, etcétera. Desde Quilmes, desde Udaondo, desde La Boca, desde Jujuy, un poco fresco y con llovizna, nos cuentan el tiempo por allí, desde Córdoba, hermoso lugar también, desde el Durazno, desde Boulogne, desde Bécar, también nos llaman desde Villa Pueyrredón, nos dejan mensaje por allí, escrito desde San Martín, desde Salta, La Linda, desde Los Polvorines, que andan de cumple, como siempre digo, nos comparten un montón de historias, nos hablan de la música, de la onda que le ponemos, palabras hermosas de aliento que nos gusta y nos ayuda fundamentalmente, porque no se trata de ego, se trata de darnos aliento y es mutuamente. Desde acá tratamos de arengarte fundamentalmente a la mañana, que sabemos es una hora complicada salir, y más en esta época del año con el frío. Team Invierno no escuchan, que sé que están felices. Y bueno, entonces es como mutua, ida y vuelta, de eso se trata la radio. Llega la buena onda, vuelve la buena onda y vamos para adelante todos juntos disfrutando de las buenas canciones de todos los tiempos. En un ratito publico los mensajes y las fotos, que son muchos hoy, por suerte, a través de mis historias en Instagram. Soy Vicky Blanco, hasta las 13 horas con ustedes. Escuchamos a John Farnham, Age of Reason, en Blue 100.7.

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0: En Blue 100.7, Duran Duran Notorious.
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0: Estás escuchando Blue 100.7, buenas canciones de todos los tiempos. Phil Collins, Philip Bailey, Easy Lover.
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0: Autopista Buenos Aires La Plata, desde el kilómetro 31 y medio al 32 y medio, al ramal Gutiérrez, sentido ruta provincial 36, están realizando trabajos de mantenimiento. Demoras en el ramal Pilar al norte por mantenimiento de luminarias. Hay reducción de carril rápido, altura a La Lomada, retrasos desde altura a ruta 26 hacia Pilar. Choque en Villaluro, auto y moto, Ensalada y Avenida Escalada. En Villarreal, Nazarri y Bruselas, otro accidente por aquí. También en La Rioja y Avenida Belgrano, una frenada brusca de un colectivo de la línea 88. Por esto, una mujer resultó herida. En Villa Soldati Cruz y La Fuente, accidente también entre auto y moto. A las 11 de la mañana, trabajadores de ATE se encuentran en unos minutos nada más en Aeroparque para realizar asambleas en todos los aeropuertos del país. Así que bueno, tené presente esto y también que los trenes, el Belgrano Sur, el ramal Catán, se han normalizado luego de demoras por problemas técnicos. El resto de los servicios a horario. Two Door System Club, Bad Decisions.

0: Estás escuchando Blue 100.7 y ellos se despidieron de Argentina, cerraron dos noches Air Supply completamente agotadas en el Gran Rex, con sus 50 años de trayectoria, con shows con muchos clásicos, emoción, una conexión súper especial con el público argentino y la sorpresa, aquellos que pudieron estar, de verlo Alejandro Lerner, que se sumó y tuvo muchísima ovación también, gran sorpresa en un emotivo concierto. ¿Escuchabas Air Supply? Goodbye.
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0: Estás escuchando Blue 100.7, Pet Shop Boys, Go West. 9 minutos pasaron de las 11 de la mañana. Bienvenidos, buenos días. Aquí estamos para acompañarlos, como siempre, con la música, pero además, en este caso, con algo de información de tenis.
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0: Y con los de las 11, que acabamos de saludar, los sumamos, por supuesto, a Dani Miche. ¿Cómo estás? Buen día.
2: Buen día, Vicky. Ya arrancó la primera semifinal en el Master 1000 de Roma. Luciano Dardelli, el chico de Villa Gesell, que juega para Italia contra Casper Ruud. Primer enfrentamiento entre ambos. Y no antes de las 14:30, la segunda semi. Yannick Sinner, que ayer consiguió su victoria número 27 consecutiva, después de vencer 6-2, 6-4 al ruso Andrei Rublev, contra Dani Medvedev, que le ganó a Martin Landaluce 7-5 en el tercero. Repasando algunas estadísticas de Sinner, ¿no? Su última derrota fue los cuartos de final de Doha contra Jakub Mensik. Esto fue en febrero. Y la última derrota en un Master 1000 fue en Shanghái, en octubre del año pasado, cuando se retiró en la segunda ronda contra Fotik Van de Sanjuk. Lleva 32 partidos ganados en forma consecutiva en torneo Master 1000. Busca el sexto consecutivo. Impresionante, está haciendo una temporada como solía ser Rafa Nadal en la temporada de Pobladillo, más la que hacía Novak Djokovic sobre cemento. Es impresionante. Claro, es cierto que no está Carlos Alcaraz, que es el rival, el único que está a la altura de Sinner. El resto están 2 o 3 escalones más abajo. 9-7 el historial en favor de Sinner contra Medvedev, pero los últimos 5 lo ganó el tenista italiano. La última victoria del ruso frente a Sinner fue en Wimbledon en 2024. Sinner-Medvedev, Casper Ruud Dardelli, las semifinales del Master 1000 de Roma, mañana la final del Women 1000 de Roma entre Lina Svitolina, que ayer le ganó a Iga Świątek, y Coco Gauff, que venció a Zorana Cirstea, y mañana semifinales de dobles caballeros. Ahí está Horacio Ceballos junto a Marcel Granollers, van a jugar contra Austin Krajicek y Nicolás Mektic. En cuanto a los Challenger, temprano en la mañana, un partido suspendido ayer por la lluvia cuando ganaba Juan Manuel Cerundo 3-0, terminó ganándole a Román Burruchaga 6-4, 6-4. En un ratito va a jugar cuarto de final contra Martin Damm, y perdió por los cuartos de final del Challenger de Valencia Camilo Hugo Carabelli contra Miomir Kecmanovic 6-1 y 6-1. Te mando un beso grande, buen fin de semana, nos reencontramos el lunes.
0: Beso, buen fin de semana.
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0: En Blue 100.7 escuchabas a Cool and the Gang, Ladies Night.
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11: Tears for Fears, Head Over Heels.

0: En Blue 100.7 escuchabas a Charlie Puth, Kenny G con Cry.
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0: Bedia de Roque Pérez, aquí chocaron dos autos en Rivadavia y Senillosa. Un monopatín fue atropellado por un auto. En Gualeguaychú y César Díaz, un accidente de auto y moto y también accidente con una moto en Nicasio Oroño y Tres Arroyos. En cuanto a los trabajadores de ATE, recordá que desde las 11 se concentran en Aeroparque para realizar asambleas en todos los aeropuertos del país. No se descarta un paro, esto sería para los vuelos la semana próxima. Y en cuanto a los trenes, en Beiró y Ricardo Gutiérrez, un ciclista fue atropellado por una formación del ferrocarril San Martín, así que el servicio Retiro Pilar está reducido, Caseros Pilar también, con E6. Hablamos de la línea Roca también, con demoras por problemas técnicos, La Plata Bosques vía Temperley, el resto de los servicios a horario.
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En Blue 100.7, Bronze Horns Beyond the Range, The Way It Is. Te cuento las efemérides, 11:50 minutos. Es un día muy especial hoy porque es el Día de las Familias. Y se celebra este Día Internacional de las Familias, declarado en 1993 por la Organización de las Naciones Unidas con el fin de reflejar la importancia como unidad básica de la sociedad. Resaltamos este día, pero es cada uno de los días. Es un día también para recordar que nos pone tristes aquí en la Argentina, bueno, y en el mundo, alguien muy querido en cuanto a lo musical. En 2010, Gustavo Cerati, cantante, compositor, músico, ex líder de la banda de rock Soda Stereo, es cuando sufre el accidente cerebrovascular, el ACV, cuando estaba celebrando justamente el éxito del recital ofrecido poco antes en la Universidad Simón Bolívar en Caracas. Vamos a lo internacional. 1948 nace Brian Eno, el influyente compositor británico y pionero de la música electrónica ambiental y miembro también de Roxy Music. También nace en 1953 Mike Oldfield, el músico, compositor, multiinstrumentista, productor británico. Además, en 1959, Elvis Presley lanza su cuarto número uno en las listas del Reino Unido con el sencillo A Fool Such As Is. En 1976, llega el número uno en Estados Unidos, el LP Black and Blue de Rolling Stones. Y además, un 15 de mayo, pero en 1993, llega el número uno también en el Reino Unido, Republic de New Order. Vamos a, te voy a ir contando de a poquito. ¿Sabes que el título de la canción que vamos a escuchar se traduce como un símbolo de los materiales tradicionales de las teclas negras y blancas del piano? La letra utiliza esto como símbolo para proponer que las personas de distintas razas puedan convivir en perfecta armonía. Y justamente uno de ellos se inspiró al escuchar al comediante Spike Milligan decir que se necesitan tanto las notas blancas como las negras para crear una buena armonía musical. El gobierno de Sudamérica prohibió la reproducción de la canción en la radio pública en su momento porque tenía que ver con aplicar esta censura formalmente después de que uno de los protagonistas ganó un premio Oscar en 1984 y se lo dedicó a Nelson Mandela. A pesar del enorme éxito en ventas, la canción dividió a la crítica con el paso de los años. Algunos la consideraban como un himno humanista y otros como muy simplista. Tug of War es el nombre del álbum, número uno en las listas del Reino Unido. Y un día como hoy, 15 de mayo de 1982, llegaba también al número uno en los Estados Unidos este dúo, Paul McCartney, Stevie Wonder, Ebony and Ivory, en Blue 100.7.

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0: 100.7, 12 en punto. Era Guam. Wake me up before you go, go.
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Estás escuchando Blue 100.7 R.E.M. con Shiny Happy People. Bienvenidos al mediodía, 10 minutos pasaron de las 12, ya está Martin Hecker en la puesta en el aire. Están ustedes como siempre saludando, levantando la mano. Muchos lugares hermosos. Hoy saludamos a unos cuantos tempranito. Bueno, a ver, se suman por acá Neuquén. Ojo, algunos no nos dicen de dónde nos llaman, así que bueno, desde la oficina, lugar de trabajo, cocinando, con sus microemprendimientos, en algunos locales comerciales también, los que venden ropa, las chicas que hacen trabajos de cosmetología. Bueno, muchísimas gracias a todos los que van dejando sus mensajes. Por un lado, en el WhatsApp de la radio, que es el 11 23 21 107, y fotos. Hoy nos mandaron un montonazo de fotos también. Por mi parte, como siempre digo, gracias, y lo hago virtualmente a través de mi Instagram, soy Vicky Blanco. Hasta las 13 horas me quedo con ustedes. Ya estuve subiendo bastante de las fotos y de los mensajes que nos enviaron. Muchas gracias. Escuchamos a Cock Robin, The Promise You Made, en Blue 100.7.

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Estás escuchando Blues 100.7, Joe Jackson, Steppin' Out. 12, 28 minutos, buenas condiciones de tiempo ahora y para el fin de semana, bueno, un poquito de todo vamos a tener. 16, 4 la actual con cielo despejado, la máxima de 19 grados, vamos a ir de a poquito tratando de alcanzarla con cielo despejado, parcialmente nublado. Y el sábado, como te decía, va a estar nublado y con probabilidad de lluvias aisladas a la tarde-noche. Mínima de 12, máxima de 17, poca amplitud térmica, pero el domingo mínima de 7 y máxima de 15, o sea, baja bastante la temperatura y vamos a tener cielo mayormente nublado y hacia la tarde-noche parcialmente nublado, así que ahí tendremos un poco más de sol, pero habrá que abrigarse para disfrutar y no sufrir. Es fin de semana después de todo, nos abrigamos y no sufrimos nada. Escuchamos a ABBA, Mamma Mía. En Blues 100.7.

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1: Los tránsitos, los accesos, sin complicaciones. Bueno, son los distintos tránsitos, son los distintos accesos, están sin complicaciones a esta hora. Atención en lo que tiene que ver con los accidentes aquí en la ciudad, no los accesos. Sí, en Villaluro los últimos reportados, auto y moto. Celada y Avenida Escalada, y también en Villarreal y Nazarre y Bruselas. También La Rioja y Avenida Belgrano. Allí hubo una frenada brusca de un colectivo temprano y una mujer resultó herida. En cuanto a los trenes, importante, hubo un accidente fatal en Devoto, así que el tren San Martín está limitado entre Caseros y Pilar. El resto de los servicios a horario.
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1: The Cranberries. Analyze.

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Estás escuchando Blue 100.7 Culture Club. Do you really want to hear me? Martín Jequén en la puesta en el aire, ya está Fero Ural, que te va a acompañar con buenas canciones de todos los tiempos. Sergio Azaniga en la musicalización y edición junto a Chango Gómez. Todos ustedes que están allí como siempre y merecen un abrazo virtual a la distancia. Gracias a todos los que se comunican habitualmente con nosotros en nuestro WhatsApp. Gracias a los que me dejan su mensaje en mi Instagram. Que tengan un excelente fin de semana, que la pasen muy lindo. Hoy contamos un poco el pronóstico. No es tan amigable, pero bueno, la vamos a pasar bien porque finde, y bien acompañados porque saben que todo es mejor con música. Soy Vicky Blanco, el lunes con ustedes a las 7 de la mañana. Gloria Gaynor, I Will Survive en Blue 100.7.

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Una de la tarde, 12 minutos en Blue 100.7, abriendo esta nueva hora, Bee Gees con Alone. ¿Qué tal? Buenas tardes, ¿cómo estás? Bienvenida, bienvenido. Gracias a todos, como cada día, por sumarse a disfrutar de buena música aquí en Blue 100.7. En los controles, como es habitual, en la puesta en el aire, Martín Hecker. En la edición están Martín El Chango Gómez junto a Sergio Gazzaniga, que también está a cargo de la musicalización. Yo soy Fer Oural, Fernando Oural. Así, en Instagram también me puedes encontrar, en las redes sociales, claro, arroba Fer Oural, por ahí estamos comunicados. Un placer estar con vos del otro lado, por supuesto, y que me cuentes desde dónde nos estás escuchando, qué estás haciendo en esta tarde en la que aquí en Buenos Aires al menos está muy lindo, ¿eh? 16 grados 4 décimas, solcito, bien, bien otoñal, y por supuesto, todo es perfecto, en excelentes condiciones para disfrutar de buenas canciones de todos los tiempos. Empezamos con Calvin Harris junto a Sam Smith haciendo Promises en Blue 100.7. Bienvenidos.

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Una de la tarde, 29 minutos en Blue 100.7, Billy Joel con uno de sus grandes, grandes éxitos, canción que lo llevó a los primeros puestos en las listas de todo el mundo, We Didn't Start a Fire, canción del año 1989 que por supuesto llegó a los primeros puestos en todos los rankings. 17 grados 6 la temperatura en Buenos Aires. Ahora escuchamos a KC and the Sunshine Band. Esto es That's the Way I Like It en la tarde de Blue 100.7.

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0: todavía hacia la ciudad de Buenos Aires. Y, por otro lado, hablamos también del transporte público. Trenes, subtes, premetro y colectivos están funcionando según sus cronogramas habituales.
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Una de la tarde, 55 minutos en Blue 100.7. Buenas canciones de todos los tiempos con Wings, la banda liderada por Paul McCartney y este gran éxito, Band on the Run. 17 grados es la temperatura en la ciudad de Buenos Aires. Y ahora escuchamos a Eric Grant, esta gran canción de protesta. Esto es Give Me Hope, Joanna, en la tarde de Blue 100.7.

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2 de la tarde, 8 minutos en Blue 100.7. Escuchábamos a Daryl Hall en John Oates haciendo Private Eyes. Te cuento que según lo que dice el Servicio Meteorológico Nacional, para lo que queda de este viernes vamos a tener cielo nublado hacia la noche en la ciudad de Buenos Aires, con una temperatura que en ese momento va a bajar hasta los 14 grados. Mañana mínima de 12, máxima de 17, cielo nublado durante gran parte del día, y atención que hacia la tarde-noche llegan las probabilidades de lluvias aisladas y lloviznas. Para el domingo ya mejora el tiempo, con una mínima de 7, una máxima de 15 y cielo parcialmente nublado. 17 grados 6 décimas la temperatura en Buenos Aires. Ahora escuchamos a Earth, Wind and Fire. Esto es September. En la tarde de Blue 100.

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2 de la tarde, 24 minutos en Blue 100.7, Smash Mouth con All Star, canción que salió a fines de los 90, exactamente en 1999, y que seguramente ni ellos imaginaban lo que iba a pasar cuando salió esta canción, porque primero, bueno, fue hit en radios y en MTV, y más tarde internet terminó convirtiéndola en un meme eterno, te diría. Pero el gran empujón mundial llegó cuando apareció en la película Shrek, que aunque mucha gente no sabe, el tema originalmente había salido en otra película que fue Mystery Men, y así terminó transformándose en uno de los himnos pop más reconocibles de toda una generación. Ahora escuchamos a The Cars, You Are The Girl, en Blue 100.7.

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0: 2:39 en Blue 100.7, Simply Red y Something Got Me Started.
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0: Avenida General Paz, con algo de demoras en desde la zona de Mataderos Liniers hasta la zona de Villa Urquiza, sentido Río de la Plata. Todavía también demoras en Avenida Cantilo, desde el Aeroparque Jorge Newbery. Y tenemos demoras en el acceso norte, entre Olivos y San Isidro. Así que paciencia, porque ya el tránsito allí está bastante complicado, te diría. Autopista de Lepiane, también con demoras a altura Villa Lugano. Y en Autopista 25 de Mayo, todavía tenemos tránsito intenso desde el barrio de Boedo hacia el Bajo Porteño. Hablamos, por otro lado, del transporte público. Trenes, subtes, premetro y colectivos están funcionando de acuerdo a sus cronogramas habituales. Kylie Minogue. In Your Eyes.

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2 de la tarde, 50 minutos en Blue 100.7 Blur, la banda liderada por Damon Albarn con este uno de sus grandes éxitos, Country House, canción del año 1995, incluida en, sin lugar a dudas, uno de los mejores discos de Blur, como fue The Great Escape, uno de los temas más emblemáticos de la era Britpop y también protagonista de una de las rivalidades más famosas de los 90, la batalla de los charts entre Blur y Oasis. 17 grados 9 décimas la temperatura en la ciudad de Buenos Aires. Ahora te presento a Sade. Esto es Smooth Operator en la tarde de Blue 100.7.

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3 de la tarde, 10 minutos en Blue 100.7 Electronic, Getting Away With It. Según el Servicio Meteorológico Nacional, para lo que queda de hoy vamos a tener cielo algo nublado a nublado sobre la ciudad de Buenos Aires, con una temperatura que en la noche va a bajar hasta los 14 grados. Mañana sábado, mínima de 12, máxima de 17, con cielo nublado y probabilidad de lloviznas y lluvias aisladas durante la tarde y hacia la noche. Para el domingo, mejoran las condiciones del tiempo, con una mínima de 7, una máxima de 15 y cielo mayormente nublado. Ahora te presento a Lenny Kravitz. 5 more days till summer. En la tarde de Blue 100.7.

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Una de la tarde, 26 minutos en Blue 100.7. Christopher Cross con All Right. Compró una guitarra usada por algunas monedas y tenía firmas famosas, ¿eh? Un hombre en Arizona compró una guitarra en una tienda de segunda mano que era apenas un adorno vintage para su casa. Cuando la revisó mejor, descubrió que tenía firmas auténticas de los integrantes de Nirvana, incluyendo la firma de Kurt Cobain. Especialistas estiman que el instrumento podría valer decenas de miles de dólares. La guitarra había pasado años mezclada entre objetos comunes sin que nadie notara lo que realmente estaba guardado allí. 17 grados 9 la temperatura en la ciudad de Buenos Aires. Ahora escuchamos a Edwyn Collins, A Girl Like You, en la tarde de Blue 100.7.

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0: Head Over Heels, Tears for Fears.
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0: 3 de la tarde, 39 minutos en Blue 100.7, Bruno Mars, Treasure.
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0: Continúa el tránsito intenso en Avenida General Paz entre Mataderos Liniers y ya su conexión con el acceso norte. Te diría, en ambos sentidos empieza a intensificarse la circulación vehicular. Avenida Cantilo con demoras desde el Aeroparque Jorge Newbery. También continúan las demoras en Autopista Buenos Aires-La Plata desde el peaje de Dock Sud hasta su conexión con el Paseo del Bajo, Autopista 25 de Mayo. Ya en ambos sentidos. También continúan las demoras en Autopista Telepiane, altura Villa Lugano. Y por otro lado, también tenemos demoras en Avenida General Paz, allí en su intersección ya con Avenida 27 de Febrero, es decir, del lado de provincia de Avenida General Paz, así que paciencia a los que estén circulando por allí. Por otro lado, también te cuento que Avenida Cantilo continúa con algo de complicaciones desde la zona del Aeroparque Jorge Newbery y comienza a intensificarse el tránsito en acceso norte, Autopista 9, ya desde la zona de Martínez hasta casi llegando la zona del Talar hacia el ramal Pilar. Hablamos por otro lado del transporte público, trenes, subtes, premetro y colectivos están funcionando según sus cronogramas habituales. Fine Young Cannibals. She drives me crazy.

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3:55 en Blue 100.7, Russ Ballard y Voices. Gracias a todos los que están comunicándose con nosotros a través de nuestro WhatsApp, el 11-23-21-107. Tenemos gente escuchándonos desde República Dominicana, gente escuchándonos desde Colombia, gente escuchándonos desde Paraguay, por supuesto de todas partes de nuestro país, aquí en la Argentina, así que realmente muy pero muy agradecidos de estar en contacto. Vos también podés escribirnos a nuestro WhatsApp, el 11-23-21-107. Ahora escuchamos a The Waterboys y The Hole of the Moon, en la tarde de Blue 100.7, claro.

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4 de la tarde, 9 minutos en Blue 100.7, Counting Crows, Accidentally in Love. Según el Servicio Meteorológico Nacional, para lo que resta de este viernes, vamos a tener cielo nublado sobre la ciudad de Buenos Aires y una temperatura que va a bajar hasta los 14 grados. Mañana mínima de 12, máxima de 17 con cielo nublado y atención que llegan las probabilidades de precipitaciones durante la tarde y la noche. Ahora escuchamos a Aha, Cry Wolf, en Blue 100.7.

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4 de la tarde, 23 minutos en Blue 100.7, Hootie and the Blowfish y su gran éxito Only Wanna Be With You. 17 grados 6 décimas la temperatura en la ciudad de Buenos Aires. Ahora te presento a Eric Carmen, I Wanna Hear It From Your Lips, en Blue 100.7.

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0: 4 de la tarde, 35 minutos en Blue 100.7 The Pretenders, Don't Get Me Wrong.
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0: Avenida General Paz, con demoras desde su conexión con Acceso Norte hasta la zona casi de su conexión con el Acceso Oeste, es decir, Mataderos Liniers, ya principalmente sentido Riachuelo. Por otro lado, Acceso Norte, con demoras desde Florida hasta la zona de San Isidro, ya con tránsito en rojo, demoras que se extienden a ambos ramales, pero un poquito más de demoras hacia el ramal Pilar. En autopista 25 de Mayo tenemos también tránsito intenso desde el barrio de San Cristóbal ya hacia provincia, demoras que irradian hacia autopista Perito Moreno, complicada hasta la zona de Parque Avellaneda, y también hacia autopista de Lepiane, que tiene demoras a lo largo de toda la jornada producto de las obras que se están realizando allí, pero ahora comienzan a intensificarse un poquito más hacia provincia. Por otro lado, acceso oeste también ya con tránsito en rojo, atención, con demoras hasta la zona del Palomar. Y en autopista Buenos Aires-La Plata, las demoras van desde el peaje de Dock Sud, ya casi llegando hasta la zona de Bernal. Hablamos por otro lado del transporte público, trenes, subtes, premetro y colectivos están funcionando según sus cronogramas habituales.
2: R.E.M. Imitation of Life.

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4 de la tarde, 49 minutos en Blue 100.7 de Connells con 7475, canción que tiene una particularidad y es que fue lanzada en 1993, pero fue relanzada y terminó siendo un éxito 2 años más tarde, en 1995. Uno de esos casos rarísimos donde la banda relativamente alternativa termina teniendo un hit gigante y atemporal y por supuesto que termina convirtiéndose en esa canción que los deja en la historia de la música. Ahora Dusty Springfield. In Private. En la tarde de Blue 100.7.

4 de la tarde, 56 minutos en Blue 100.7 The Bangles con su gran éxito Walk Like an Egyptian. 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Ahora escuchamos a Blur. Esto es Girls and Boys en la tarde de Blue 100.7. 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

5 de la tarde, 12 minutos en Blue 100.7, abriendo esta nueva hora y también el fin de semana aquí en Blue, Michael Jackson con Thriller. Aprovecho para contarte que según lo que dice el Servicio Meteorológico Nacional, para lo que queda de hoy, vamos a tener cielo con algunas nubes sobre la ciudad de Buenos Aires y una temperatura que hacia la noche va a bajar hasta los 14 grados. Mañana mínima de 12, máxima de 17 y cielo nublado durante todo el día con probabilidad de lluvias aisladas y lloviznas durante la tarde y la noche. Para el domingo ya mejoran las condiciones con cielo mayormente nublado a parcialmente nublado, una mínima de 7 grados y una máxima de 15. Ahora The Weeknd junto a Ariana Grande, Save Your Tears en Blue 100.7.

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5 de la tarde, 25 minutos en Blue 100.7. Gino Vanelli y este éxito del año 1985, Black Cars, que marcó una etapa más moderna y electrónica en la carrera de Gino Vanelli después de años muy ligados al jazz pop sofisticado y a las baladas. En los 80 incorporó sintetizadores y un sonido mucho más nocturno y cinematográfico, muy alineado con la estética de aquella época. 16 grados una décima en la temperatura en la ciudad de Buenos Aires. Ahora escuchamos a Madonna. Gran canción del año 1992 del álbum Erótica. Canción que incluye guiños sonoros bastante marcados a ABBA, si prestan atención, sobre todo en las partes instrumentales. Esto es Deeper and Deeper en la tarde de Blue 100.7.

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0: 5 de la tarde, 41 minutos en Blue 100.7, Casey and the Sunshine Band con Give It Up.
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0: Bueno, la vuelta a casa en pleno desarrollo y como es habitual a esta hora del día, paciencia porque es viernes y mucha gente está tomando los principales ingresos y egresos a la ciudad de Buenos Aires. Avenida General Paz ya muy cargada desde su conexión con Avenida Cantilo, sentido Riachuelo, casi hasta la zona de Mataderos. También bastante demora, muy considerable, te diría, en acceso norte desde la zona de Florida, en ambos ramales, pero ya con tránsito en rojo, casi llegando hasta la zona de Pilar, justamente en el ramal que va para esa zona. Acceso oeste también con demoras a provincia, ya con tránsito complicado, casi llegando hasta la zona de Parque Leluar. En el otro perímetro, el perímetro comprendido por autopistas 25 de mayo de Lepiane Riccieri, también comienza a intensificarse el tránsito hacia provincia. Ya también tenemos demoras en la intersección de autopista Riccieri con la autopista Buenos Aires-La Plata, allí en la zona de Barrio 1, justamente hacia la zona de Cañuelas. Por otro lado, autopista Buenos Aires-La Plata, como te decía, tenemos demoras desde la zona de Dock Sud hasta la zona de Quilmes. Y hablamos, por otro lado, del transporte público. Trenes, subtes, premetro y colectivos están funcionando a horario.
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0: DNCE. Cake by the Ocean.

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5:54 en Blue 100.7 B52s con Good Stuff. Momento de despedirme. En los controles estuvo Martín Hecker, en la edición estuvieron Martín El Chango Gómez y Sergio Gazzaniga, que también estuvo a cargo de la musicalización. Mi nombre, Fer Oural, y sabés que así también podés encontrarme en las redes sociales. Por ahí estamos siempre en contacto, un placer, y respondiendo todos los mensajes que van llegando. Y por ahí estamos comunicados. Te invito a que te quedes en Blue 100.7 porque ya llega Pablo Ramírez para seguir acompañándote en la vuelta a casa. Me despido con Jamiroquai, que va a estar visitando nuestro país en el mes de septiembre. Ya está confirmada la fecha, 14 de septiembre. Esto va a ser en el Hipódromo de San Isidro, así que allí estaremos todos los fanáticos. De hecho, hoy en sus redes ha hecho como un pequeño adelanto de lo que sería una nueva canción. Por supuesto, parte de un nuevo disco que ya vienen anunciando hace un tiempito. Aprovecho para desearles que tengan un gran fin de semana. Me voy con Jamiroquai y Space Cowboy en Blue 100.7. Chao. Hasta el lunes.

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Blue a las 6 de la tarde y 5 minutos con Tommy Houston, Don't Leave Me This Way, iniciando el camino de nuestro regreso en el día más esperado por muchos de la semana. Estamos a las puertas del weekend. Y hay más de 1000 motivos para viajar, este es uno. Nos vamos a Oslo, la capital vikinga con adrenalina escandinava. El plan es subirte al simulador de esquí del Holmenkollen, una montaña rusa virtual a través de la nieve. El simulador de esquí está al lado del salto, allí mismo en Holmenkollen. La idea es experimentar lo que se siente al descender las pistas más difíciles del mundo junto a los virtuosos del esquí. La tecnología combina un simulador con una película iView, creando esa sensación realmente única y realista. Estás allí. Y si esto te parece poco, bueno, podemos sumarle un sauna flotante y zambullirte directo en el agua helada. Un grupo de amigos o amigas que no pasa por esto, no merece llamarse grupo. Desde Estocolmo tenés que tomar el tren nocturno para arribar a este fantástico paraíso. 1000 motivos para viajar con Turismo City. Vamos con George Harrison. Got my mind set on you.

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Blue, han pasado 17 minutos de las 6 de la tarde, 15 grados 3 la temperatura, y nosotros con la música de Robin Gibb, Boys Do Fall in Love. Y en esta media hora exclusiva de Turismo City te cuento otro de los motivos para viajar. Es tiempo de irnos a Durban, la tercera ciudad más importante de Sudáfrica, que mezcla playas, curry y deportes extremos. Es por eso que la hemos elegido para realizar el Big Rush del Moses Mabhida Stadium, para luego saltar desde sus 106 metros de altura. Una aventura que es perfecta para hacerla en grupo, porque el Big Rush es un columpio de cuerda sobre el estadio de fútbol Moses Mabhida allí en Durban. Pero no es un columpio gigante cualquiera, No, es el más alto del mundo. Mira, para llegar a la plataforma de salto hay que superar 352 escalones. Y desde allí, claro, la adrenalina se apodera de tu cuerpo. 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Aquí la música de viernes, porque ya está entre nosotros el weekend. A esta hora ya estamos disfrutando el fin de semana y lo hacemos con música, recibiendo al dúo Modern Talking, Brother Louie, en Blue 100.7.

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1: 15 grados 3 la temperatura en Buenos Aires. Ya pasaron 23 minutos de las 6 de la tarde. Nosotros te acompañamos en la vuelta a casa con buena música. Desireless, Voyage, Voyage.

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0: Ya las 6:30 de la tarde y nosotros con The Sub Dragons, I'm Free.
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0: Blue a 20 minutos para las 7 de la tarde, compartiendo en este viernes buena música de todos los tiempos. Juice Newton, Queen of Hearts.
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0: Viernes en la Ciudad Autónoma de Buenos Aires con la siguiente situación de tránsito y transporte. Autopista de Lepiane y con corte total en colectora norte entre Murgiondo y Aquino por obras. Solo se permite el ingreso a frentistas. Se recomienda usar vías alternativas. Línea San Martín de Trenes. Circula limitado el servicio entre Palermo y Cabred. Línea Roca, Ramal Bosques, vía Quilmes, limitado entre Constitución y Verazategui. Línea Mitre, Ramal Tigre, circula con demoras por problemas técnicos. Y hay falla técnica en Aedo, lo que provoca demoras en la línea Sarmiento. Subtes, línea A con estación Piedra cerrada por obras. Línea D tiene la estación Tribunales cerrada por obras. Recordemos que la línea B tiene horario extendido por ser día viernes y el resto de las líneas funcionan con servicio normal. Viernes a esta hora ya disfrutamos el weekend y lo hacemos acompañándote con buenas canciones en la vuelta a casa. Esta es la agrupación Arcade Fire. Everything Now. 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

Gracias.

0: 5 minutos nos separan de las 7 de la tarde y aquí, ajá, The Living Daylights, la colaboración que tuvo la agrupación noruega para una de las películas de la saga 007. Vamos a repasar los datos del tiempo. 15.3, la temperatura ahora en Buenos Aires, el cielo algo nublado, la humedad 63% y es fin de semana, así que en un rato repasamos el pronóstico. Vamos con la música de Barry White, You're the First, the Last, My Everything, en Blue 100.7.
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Blue a las 7 de la tarde y 7 minutos disfrutando del weekend. Viernes a esta hora ya es fin de semana y lo celebramos con buena música. Era Laura Branigan, Self Control. 15.3, la temperatura que comienza a descender en la tarde-noche. En un rato repasamos el pronóstico para todo el fin de semana. Ahora Capital Cities, Safe and Sound. Buena música en Blue 100.7.

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Blue a las 7 de la tarde, 20 minutos, era Billy Joel, Told Her About It. Habíamos anunciado que íbamos a hablar del pronóstico para el fin de semana. Mañana se espera cielo algo nublado, no se descartan algunas lluvias por la tarde y la noche. Cambió el pronóstico, se decía que no iba a llover, pero ahora sí hay posibilidades de lluvias tarde y noche. La mínima de mañana 12, la máxima 17 apenas. Ahora en Buenos Aires 15 grados 3. Vamos con Everything But The Girl, Missing, Blue 100.7.

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0: Ya a las 7:30 de la tarde de este viernes, aquí Freddie Mercury, Living on My Own.
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0: Tears for Fears, Head Over Heels.

0: Blue a 20 minutos ahora, prácticamente para las 20, junto a Bruno Mars, I Just Might.
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0: Avenida Cantilo tiene reducción de carril derecho programado a la altura de la calle La Pampa debido a trabajos de un nuevo paso bajo nivel. Recordemos que Lugones mañana sábado de 8 a 12 tendrá reducción de calzada a la altura del puente La Bruna y cierre total del acceso desde Udaondo. Se recomienda anticipar recorridos desde hoy por la instalación de obras. Línea San Martín de Trenes registra demoras intermitentes debido a inconvenientes técnicos en la traza. Línea Roca tiene el ramal Bosques vía Quilmes que opera limitado entre Constitución y Berazategui. Vamos a los subterráneos. Línea La Estación Piedras permanece cerrada al público por obras de renovación integral, sin embargo funciona con normalidad el resto de la traza. La línea D tiene la Estación Tribunales cerrada por mantenimiento de infraestructura y las líneas B, C, E, H y Premetro están operando en sus horarios habituales. Bug Raiders, Shooting Stars, Blue 100.7, todo es mejor con música.

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0: Pablo, un fuerte abrazo. Bueno, jornada inconclusa en Roma por la lluvia. Estaban jugando la segunda semifinal del Master 1000 de Roma. Jannik Sinner ganaba 6-2, 5-7, 4-2. Estaba sacando Daniil Medvedev con ventaja para descontar cuando se largó a llover. Esperaron un rato, pero el pronóstico era muy malo. Van a terminar mañana a las 10 de la mañana, hora de la Argentina. Igual tendrá un día de descanso el ganador del partido, ya que la final de varones es el domingo. Tempranito, Casper Ruud le ganó muy fácil a Luciano Darderi, 6-1, 6-1. Lo anoto el noruego, Vamos a ver cómo recupera Arthur Fields, cómo está Casper Ruud. Hablo, pienso en voz alta, jugadores que en Roland Garros puedan ocupar el lugar que deja Carlos Alcaraz. Obviamente hay un candidato superlativo, que es Jannik Sinner, pero veremos quién llega del otro lado, tal vez Alexander Zverev, no sé si Novak Djokovic, pero hoy jugó muy bien Casper Ruud. Estamos hablando de alguien que ha ganado el Master 1000 de Madrid el año pasado, que tiene dos finales en Roland Garros, final del Master, final del US Open, que fue dos del mundo, pero que últimamente no tenía buenos resultados. Casper Ruud entonces esperando por Jannik Sinner o Daniil Medvedev. Mañana tempranito, a las 7 de la mañana, hora de la Argentina, va a jugar semifinales de dobles. Horacio Ceballos junto a Marcel Granollers ante Nicola Mektic y Austin Krajicek. Y mañana también la final de mujeres, que va a ser al mediodía de la Argentina, entre Coco Gauff y Elina Svitolina. En el Challenger de Burdeos, doble victoria de Juan Manuel Cerúndolo. Primero le ganó Román Burruchaga por los octavos de final, 6-4, 6-4. Después por los cuartos de final a Martin Damm, 6-4, 6-2. Mañana juega semifinales contra Quentin Halys. En el otro Challenger grande, en Valencia, perdió Camilo Hugo Carabelli contra Miomir Kecmanovic, 6-1, 6-1. Y mañana a la 1 de la tarde se va a jugar la final del Challenger de Córdoba entre Juan Manuel Aserna. Primera final en Challenger para el catamarqueño frente al uruguayo Franco Roncadelli. Abrazo grande, Pablo. Buen fin de semana.
1: 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Gracias.
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1: Volvemos a la música en nuestro encuentro de día viernes, ya disfrutando el fin de semana. Esta es la vuelta a casa con buenas canciones de todos los tiempos. Ahora, Earth, Wind & Fire.

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Blue en la tarde noche. Men at Work, Who Can It Be Now? Repasemos los datos del tiempo a esta hora. 20, 10 minutos, 13 grados y medio la temperatura, que sigue en descenso. El cielo ligeramente nublado ahora, humedad 75%. Vamos a ponerle buena música a nuestro regreso. Aquí Dua Lipa, Levitating.

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20-26 minutos y nosotros con la música de Franz Gall, Ella, Ella. Hay protestas en La Habana, Cuba, por cuarto día consecutivo que sacudan el país sin combustible ni electricidad. Las manifestaciones en diferentes zonas de la capital cubana siguen acumulando enfrentamientos entre vecinos y fuerza pública debido a los constantes cortes de energía que mantienen a la población sin servicios durante largos periodos. Vamos con la música del trío inglés London Beat. I've been thinking about you.

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7: The Rolling Stones, In the Stars.

0: 20 minutos para las 9 de la noche y nosotros con la buena música de Gala, Freed from Desire.
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0: A esta hora, Avenida Cantilo con reducción de carril derecho programado a la altura de la calle La Pampa debido a trabajos de un nuevo paso a nivel. Autopista de Lepiane, sigue interrumpido el tránsito de forma total en la colectora norte. Esto es Murgiondo y Aquino por la renovación integral del corredor. Hay vías alternativas habilitadas para colectivos. Línea San Martín de Trenes registra demoras intermitentes debido a inconvenientes técnicos en la traza. Subte, Cipre, Metro están funcionando en sus horarios habituales con servicio normal.
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0: 13 grados la temperatura en Buenos Aires. Nosotros con la música acompañándote en la vuelta a casa. Son buenas canciones de todos los tiempos. Ahora King, Crystal Ball. Blue 100.7.

En la frontera común. Ya el fin de semana está aquí y lo celebramos con buena música. Elton John, I'm Still Standing.

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0: Blue, ya las 9 de la noche y nosotros con la música de Savage Garden, I Want You.
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